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0: convirtiéndose geométricamente.
1: Géométrique.
0: Tienen ellas
1: rien a
0: ver
1: voir
0: con todo esto.
1: Ceci.
0: El acto mecánico de respirar.
1: El acto mecánico de respirar.
0: O la ansiada emancipación,
1: o la independencia,
0: de elecciones,
1: attendu,
0: caminos,
1: choix, les chemins,
0: maneras,
1: les façons,
0: modos,
1: de faire,
0: modos de decir, de hacer,
1: de dire,
0: de decir, de hacer,
1: sur terre.

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